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1: Hoy no más, pariente, navegamos línea de los Guzmán. 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
11: Contacto comunitario, como siempre, les damos la bienvenida a toda mi gente que a lo mejor están en su carrito, están en su casita y como todos los domingos, pues nos sintonizan aquí en Contacto Comunitario, donde ustedes pueden encontrar, pues diferentes temas, qué está pasando en nuestra comunidad, las diferentes organizaciones que vienen aquí a entrevista para comunicarnos, para informarnos de todo lo relacionado con su organización, con los eventos que están haciendo. Entonces, pues no puede faltar mi Liz Huerta, Heather, que están aquí presentes de Links for Life. Esta organización me encanta porque tienen un evento tan bonito cada año. Entonces, pues les quiero dar la bienvenida. ¿Cómo se encuentran?
12: Ay, muchas gracias, socia, por tenernos una vez más. Amor, traje a mi compañera aquí, Heather. Tiene un poquito de pena, pero sí habla español cuando nos hablan a la oficina.
11: Ok, perfecto. Bueno, pues este año pues vamos a tener este evento y para las personas que de repente no han escuchado de Links for Life, bueno, pues ahorita les vamos a informar de lo que se trata esta organización. ¿Puedes contarnos sobre tu organización y los servicios que ofrecen a la comunidad, Liz?
12: Claro que sí. Somos Links for Life, somos una fundación sin lucro aquí en el condado de Kern y tenemos programas y servicios para las mujeres que son detectadas con cáncer de mama, pero también tenemos programas para prevención. Y eso es un poquito de lo que también quisiera hablar hoy, que tenemos unos eventos para mamografías móviles aquí en la comunidad. Pero tenemos grupos de apoyo, tenemos uno en español, tenemos dos en inglés y también tenemos uno para los hombres. Lamentablemente solamente es en inglés, pero el grupo de esperanza es para las mujeres que son diagnosticadas con cáncer de mama y se juntan ellas por Zoom. Por Zoom cada segundo martes del mes a las 6:30. Aparte de los grupos de apoyo, tenemos una boutique de peluca que está disponible para todas las mujeres con cualquier tipo de cáncer, no nada más de mama. Y pueden recibir hasta dos pelucas gratis. Para eso nos pueden llamar y hacer su cita. Tenemos el programa también de prevención de cáncer. Cubrimos mamografías, ultrasonidos y biopsias para las mujeres que no tienen aseguranza o si tienen aseguranza y les cuesta mucho, entonces nosotros podemos ayudarles con ese costo.
11: Oye, qué gran ayuda, Liz. La verdad es de que siempre me sorprende este tipo de organizaciones como el tuyo, de cómo facilitan todo, ¿no? Para estas personas que están sufriendo o que no tienen esos recursos económicos para comprarse una peluca, por ejemplo. Entonces es una gran labor que hacen ustedes. Ahora, ¿cómo puede una persona que necesita apoyo, como mamografías, pelucas o grupos de apoyo, conectarse con sus servicios?
12: Sí, pues mira, tenemos, como te digo, los grupos de apoyo para las mujeres que son diagnosticadas con cáncer de mama. Ya cuando tienes ese diagnóstico, pueden llamarnos si quisieran ser parte de los grupos a la oficina, al 661-322-5601. Para las mujeres que ocupan una peluca, igualmente nos pueden llamar, ocupan una cita. Lo que hacemos es una cita de una hora para probarles diferentes estilos y a que ellas escojan el estilo y el color que más les guste. Para las mamografías tenemos dos programas. Tenemos uno que es por referencias. Digamos que estás en el doctor porque sentiste algo, pero no tienes aseguranza. Entonces el doctor nos puede mandar una referencia y las formas están en línea en www.linksforlife.org. Para que ellos la llenen, son un poquito de información y nosotros las aprobamos y pagamos mamografía, ultrasonido y hasta la biopsia si es necesario. Pero por lo que estamos haciendo este año, o bueno, ya tenemos unos 2-3 años haciéndolo, tenemos el móvil que vamos a estar agosto 8 en Kern Medical. Uh-huh. Y es para el público, vamos a estar ahí de 7:30 a 1:30. Y es para todas las mujeres que tengan por lo menos 40 años si no han tenido una mamografía en más de un año. No se necesita aseguranza, que es lo más padre. Y también lo único que requerimos es de que tengan una forma de identificación. Okay. Si no tienen licencia, puede ser hasta la matrícula, la credencial, pasaporte o hasta una tarjeta de Costco, con que tenga la foto y el nombre de la persona.
11: Okay. Entonces, esto se va a llevar a cabo agosto 8 de 7:30 a 1:30 de la tarde. ¿Dónde va a ser?
12: So, este va a ser en Kern Medical, en el estacionamiento del 1111 Columbus Street. So, nos pueden llamar a la oficina al 661-322-5601 para agendar su cita. Y es de 7:30 a.m. Queremos ganarle el calorcito.
11: Ay, sí, ¿verdad? Okay, es importante que anoten toda esta información, sobre todo las fechas y los tiempos, gente, para que ustedes, pues se den cita, ¿no? Si es que necesitan hacerse, por ejemplo, en este caso, esa mamografía, muchachonas hermosas. Todavía faltan algunos meses para octubre, pero cuéntanos, ¿por qué es tan importante el mes de octubre para Links for Life?
12: Mira, antes de pasarme al mes de octubre, se me andaba olvidando que tenemos otro evento de mamografía también en agosto.
11: Okay.
12: So, el primero es el sábado 8 de agosto en Kern Medical y el segundo es el miércoles 12 de agosto en Shafter. So, este va a ser en el Career Center de Wonderful, ahí en la 7th Standard. Y ahí vamos a estar de 8 a 5, está disponible para el público. So, están, como te digo, en la 7th Standard, so disponible para los que viven en Shafter o más a la orilla de Bakersfield. Pero igual, los pueden llamar también, cualquier pregunta, si quieren atender al de Bakersfield o al de Shafter, está disponible los dos para el público.
11: Okay. Otra de las cosas importantes, mi gente, que quiero que presten atención, es los diferentes eventos o actividades que realiza Links for Life para toda la comunidad. ¿Qué eventos o actividades especiales están organizando este octubre y cómo podemos participar?
12: Sí, pues mira, octubre es el mes más ocupado. Como saben, es el mes del cáncer de mama. Uh-huh. Esto, aprovechamos este mes para traer concientización para que se hagan sus exámenes y la importancia de reconocer uno su mismo cuerpo y cuando uno tiene síntomas. Pero para promover, pues participamos en diferentes eventos, dando educación. Pero más que nada tenemos el evento de Lacing It Up, uh-huh, que es una caminata de 5 kilómetros o de 1 kilómetro. Este es para el público, puede participar quien sea. En este evento lo hacemos en el parque de Riverwalk y pues ya es el sábado 3 de octubre, empieza a las 8:30. Y pues, como te digo, está abierto para todo el público, quien quiera representar y apoyar a las mujeres con cáncer de mama o si tienen a alguien que fue diagnosticada, pueden traer a toda su familia, hacer su equipo y ayudarnos a pintar la ciudad rosita.
11: ¡Ay, qué padre! Bueno, mi gente, están escuchando para alistarnos en octubre porque este es un evento súper grande y muy beneficioso para toda la comunidad. Ahora, ¿qué mensaje te gustaría dejar a toda nuestra audiencia sobre la concientización y la detección temprana del cáncer de mama?
12: Sí, mira, más que nada, como te digo, hay que uno conocer su mismo cuerpo, porque uno sabe los síntomas, sabe las diferencias. Cuando uno se hace su examen cada mes, cuando aparezca algo, uno va a saber que, uh-huh, que es algo que no estaba, que es algo que tal vez tenemos que avisarle al doctor. So, no hay que tener vergüenza, hay que saber que podemos llevarle esas dudas o cualquier cosa que uno note diferente, que le pueda uno avisar a su doctor. No importa que todavía no tenga los 40 años, porque la mayoría de las veces el doctor te dice, no, todavía no tienes 40, estás muy joven, no puede ser cáncer, no te vamos a hacer exámenes. Igual, ahí es donde viene también nuestro programa de referencia. Si todavía no tienes 40, pero hay algo abnormal y tu aseguranza no cubre, nosotros te cubriríamos ese examen. So, mujeres, conozcan su cuerpo, háganse sus exámenes cada mes y sus mamografías cada año.
11: Así es. Muchachonas, no lo dejen a la desidia, porque muchas veces decimos, ay, al cabo no, a mí no me puede pasar, ¿no? Entonces, yo pienso que ese pensamiento hay que quitárnoslo y hay que ir a nuestros chequeos, nuestros mamogramas y estar seguros de que estamos completamente sanas. Entonces, pues, desen cita también a estos eventos de Links for Life. Si nos puedes repetir una vez más el horario y los días.
12: Claro que sí. So, para comenzar, son los dos eventos de mamografías gratis, que sería el sábado, agosto 8, de 7:30 de la mañana a 1:30 de la tarde, en Kern Medical, en el estacionamiento del 1111 Columbus Street. Y para citas nos pueden llamar al 661-322-5601. El siguiente evento para mamografía sería el miércoles, agosto 12, de 8 de la mañana a 5, que se llevará a cabo en el Wonderful Career Center en Shafter, y la dirección es 4050 7th Standard Road. Igual nos llaman a la oficina 661-322-5601, y si no captaron los horarios o los días, llámenos y nosotros los acomodamos a las fechas que ustedes gusten de esos dos eventos. Y también tenemos el evento de Lacing It Up en octubre, el sábado 3 de octubre, que empieza a las 8:30. Ya estamos aceptando registraciones. Si tienen compañeros del trabajo, familiares que quieran participar, pueden pasar a la página web de linksforlife.org o en Facebook o Instagram, Links for Life.
11: Perfecto. Híjole, pues qué buena información, mi gente. Pues hay que darnos cita y hay que checarnos, mujeres hermosas. Y bueno, algo más que quieras tú decirle aquí a nuestra gente de Bakersfield, Liz.
12: Pues cuando miren lo rosita afuera, piensen en Links for Life, y estamos aquí para apoyar a la comunidad, todos tamaños, todos colores, y es para prevención de cáncer de mama, pero igual tenemos la boutique de pelucas disponible para todos, y cualquier pregunta nos pueden llamar, 661-322-5601.
11: Bueno, pues yo les doy las gracias por pasar aquí un ratito a Contacto Comunitario, tanto a Liz como a Heather. Entonces nos vemos la próxima.
12: Muchas gracias por tenernos, socia.
11: Vamos a continuar con más de Contacto Comunitario. Atención, mi gente. Bueno, pues ya estamos una vez más en este gran segmento que nos gusta tanto, de todos los domingos, Contacto Comunitario, donde, bueno, pues aprendemos de todas nuestras organizaciones que hay aquí en el condado de Kern, los diferentes eventos que tienen, cómo pueden ayudar a nuestra comunidad. Y bueno, pues ahorita le quiero dar la bienvenida a Jessica Pureco, del Cal Recycle. Y bueno, pues vamos a tener muchísima información para todos ustedes, mi gente. ¿Cómo te encuentras, Jessica? Bienvenida.
13: Hola, aquí habla Jessica. Muchas gracias, un gusto estar aquí.
11: ¿Qué te parece si primero nos dices quién eres, qué es lo que haces dentro de la organización? Adelante.
13: Sí, con mucho gusto. Mi nombre es Jessica. Yo trabajo con Cal Recycle, es el departamento de reciclaje y recursos y remoción en el estado de California. Y el departamento se encarga de diferentes programas de reciclaje a nivel estatal y a ofrecer información sobre cómo y dónde poder reciclar.
11: Okay, perfecto. Ahora, ¿qué tipo de recursos y herramientas están disponibles en el sitio web para las personas que recién comienzan a reciclar?
13: Sí, muy buena pregunta. Hay muchos recursos disponibles en línea en reciclamasca.com en español, y ahí hay muchísima información sobre, por ejemplo, dónde intercambiar los envases de bebida y dónde reciclar otros materiales, y también consejos para cómo ahorrar y poder reciclar.
11: Otra pregunta muy importante, Jessica. ¿Realmente cambian esos hábitos de las personas cuando comienzan a reciclar? ¿De qué forma ayudamos a la comunidad cuando reciclamos?
13: Sí, esfuerzos educativos como reciclamascalifornia.com es muy importante, porque cada granito de arena cuenta. Con cambios sencillos y participación en la casa, los californianos pueden ayudar a sus comunidades y, por supuesto, al medio ambiente, ya sea al reciclar los envases de bebida, por ejemplo. Ahí pueden recibir de regreso su depósito CRB, que son los centavitos extra que paga uno al hacer la compra. Y ese aluminio, por ejemplo, se convierte en nuevos productos, por ejemplo, otra bebida. O al colocar los restos de comida en el contenedor verde, eso es convertido en abono para nuestros cultivos. Así que hay mucho, además de proteger nuestras comunidades, también ayudamos muchísimo a California.
11: Ahora, ¿qué sucede con los materiales que los californianos colocan en sus contenedores de reciclaje después de ser recolectados?
13: Sí, muy buena pregunta. Por ejemplo, los recortes de jardín o las sobras de comida que se colocan en el contenedor verde o marrón, dependiendo de dónde viven, eso se lleva a una instalación y ahí lo procesan y se convierte en abono, y eso por supuesto ayuda a cultivar más comida para alimentar a nuestros californianos.
11: Jessica, ¿qué información tan importante nos estás dando? ¿Por qué algunos materiales reciclables todavía terminan en los vertederos?
13: Sí, muy buena pregunta. Eso puede pasar por algunas cosas, por ejemplo, contaminación, ya que, por ejemplo, alguien coloque un material en el contenedor equivocado. Eso, por ejemplo, si uno pone comida o líquidos en el contenedor azul, eso puede contaminar los productos que deben de ir allí y hace más difícil el proceso de reciclaje. Por eso la educación es muy, muy importante, y la mayoría de los californianos quieren ayudar al planeta y a su comunidad. Así que a veces si hay alguna duda, por eso tenemos herramientas disponibles en línea como en reciclamassa.com, donde si tienen alguna duda o si requieren de más información, pueden acudir ahí.
11: Perfecto. Es tan importante reciclar, mi gente, primeramente para cuidar nuestro medio ambiente. Ahora, ¿qué está haciendo California para reducir los residuos plásticos y los empaques de un solo uso, Jessica?
13: Sí, el estado cuenta con muchos programas de reciclaje para diferentes materiales, ya sea pintura, colchones, vidrio, envases. Y California también está trabajando para acercarnos a un sistema circular, donde nada se desperdicia y se puede reusar lo más posible. Por ejemplo, hay una reforma nueva que está trabajando hacia esto, para disminuir la contaminación causada por plástico de un solo uso o empaquetado de un solo uso. Así que para el año 2032, la meta es para que el 100% de ese material pueda ser reciclable.
11: ¿Qué significa para ti el reciclaje, Jessica?
13: Sí, para mí el reciclaje, y más siendo latina, es de que crecemos en el hogar, sabiendo que hay que, ya ves lo que decimos, que aquí nada se tira en esta casa, ¿verdad? Uh-huh. Así que es muy importante tener en mente cuánta basura generamos y de colocar todos los materiales en el contenedor adecuado y poner su granito de arena, y así con un cambio sencillo podemos lograr una diferencia en el estado.
11: Correcto. Ahora, ¿por qué es tan importante reciclar en nuestra comunidad?
13: Es importante reciclar en nuestra comunidad porque, primeramente, este es nuestro hogar. Aquí vivimos, ya sea en tu ciudad o en tu condado. Ahí vivimos y hay que protegerlo, cuidarlo para futuras generaciones.
11: Ahora sí que muchas personas pues no saben, ¿no?, los beneficios ambientales que tiene el reciclaje. ¿Nos podrías mencionar algunos, Jessica?
13: Sí, hay recursos disponibles en reciclamassa.com o al visitar al sitio web del departamento, es calrecicle.ca.gov.
11: Okay, perfecto. Y ahora, pues, otra pregunta, ¿no?, importante. ¿Cuáles son los errores más comunes al reciclar? Porque muchas veces en nuestras casas no sabemos dónde echar el bote de plástico o de aluminio, entonces cometemos muchos errores.
13: Sí, eso pasa de tiempo a tiempo. Cada hogar cuenta con el sistema de contenedores o en espacios públicos, ¿verdad? Contenedores típicos que uno puede ver es el contenedor negro, que eso es la basura, lo que se va a llevar al vertedero. Luego está el contenedor azul, que ahí se puede colocar ya sea como papel que no esté manchado o cartón que también esté manchado. Y luego existe el contenedor verde o marrón, y ahí se pueden depositar los recortes de jardín o sobras de comida.
11: Okay, perfecto. Ahora, ¿cómo podemos nosotros motivar pues a toda la comunidad para que empiecen a reciclar si es que todavía pues no reciclan, pues?
13: Pueden empezar a ir a intercambiar sus envases de bebida por el depósito CRB. Cada bebida que se compra, ya sea de aluminio, de como botellas de plástico, también licor y vino, se cobran, se añaden de 5 centavos a 25 centavos. So, ir a hacer el intercambio, ese es un dinerito extra en su bolsillo. Y también, por supuesto, como comenté, hay que depositar las sobras de comida en el contenedor verde o marrón, porque eso ayuda a nuestros cultivos en California.
11: Mi gente, pues ahí teníamos unos, ahora sí, un motivo para nosotros empezar a reciclar, y hay dinerito extra aparte. Ahora, otra pregunta, Jessica.

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1: ¿Personas para inscribirse después de experimentar un cambio importante en su vida?
2: La ventana son 60 días a partir del evento. Y hay algo aún más valioso. Para eventos como el nacimiento de un niño, la cobertura empieza desde la fecha de ese evento, ¿verdad? Entonces, si el bebé nació el 15 de junio, por ejemplo, y ahora pones su aplicación, estás confirmado, ¿verdad?, para esa ayuda financiera, empieza la cobertura desde el 15 de junio.
1: Okay, una pregunta importante. Si alguien pierde su empleo y el seguro médico que recibía a través de su trabajo, ¿qué debe de hacer en esa situación?
2: Esto es muy común, ¿verdad? Lo primero es no entrar en un pánico, ¿verdad? Sabemos que perder el empleo es algo que sí pasa en la vida. Es un tiempo muy difícil, pero por eso estamos aquí, Cover California, para ayudar a esas personas que perdieron su cobertura de parte del empleo. Tienen 60 días desde el día que perdieron el empleo para inscribirse a uno de nuestros planes y buscar esa ayuda financiera y buscar un plan de alta calidad y asequible.
1: Ahora, si una persona se casa o entra en una pareja doméstica, ¿pueden ambos obtener cobertura a través de Cover California?
2: Sí, absolutamente. De hecho, esto es de las maneras más comunes para abrir este periodo de inscripción especial. Y lo importante también es cuando una persona se casa, ¿verdad?, o hay un nuevo bebé en la familia, pueden buscar esos seguros médicos que son familiares, ¿verdad? Y muchos de estos planes médicos familiares tienen hasta más beneficios, ¿verdad? Hay más oportunidad para tener un plan más asequible que tiene más ayuda para toda la familia.
1: Okay, ahora, ¿obtener la ciudadanía o la presencia legal puede hacer que una persona sea elegible para inscribirse fuera del periodo de inscripción abierta?
2: Sí, esto es algo muy importante, especialmente, ¿verdad?, para la comunidad latina hispana, que tenemos varios estatus migratorios, ¿verdad? Sí, obtener la ciudadanía o obtener esa residencia legal y ciertos estatus migratorios y califican para un evento de vida que activa el periodo de inscripción especial. Lo importante que queremos compartir con la comunidad es que toda la información que usted comparte con nosotros cuando los llama por teléfono o buscan información en línea en nuestra página web, todo es confidencial, todo es gratis. Nuestra misión es para ayudar a la comunidad a buscar acceso a ese cuidado de salud médico.
1: Una última pregunta, Jeffrey. Muchas familias están preocupadas por el costo. ¿Qué tipo de ayuda financiera está disponible a través de Cover California?
2: Bueno, sí, hay varias ayudas para la comunidad. Incluso tenemos 9 de 10 personas que buscan un plan sobre Cover California. Tienen ayuda financiera y un 50%, la mitad, pueden encontrar un plan de salud para una prima mensual de $10 o menos al mes. También el estado de California ha invertido en estos subsidios estatales, que es $190 millones para las familias más necesitadas y las familias trabajadoras, ¿verdad? Entonces tenemos mucha ayuda y aquí estamos para brindarles esa información y buscar el mejor plan para la situación, para su familia, para que todos tengamos acceso a ese cuidado médico.
1: Jeffrey, muchísimas gracias por toda esta información. ¿Algo más que te guste agregar para que mi gente pues esté más informada, ¿verdad?, acerca de Cover California?
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0: ahora sí que no se queden sin seguro médico. Pregunten en Cover California. Nos escuchamos en el próximo Contacto Comunitario. Sigan disfrutando de la excelente programación.
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saben, sube tantos trabajos, wheelings, lavaplatos, mesero y cocinero, peón y albañil, ayudante de mecánica, un iluso cualquiera.

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13: ¡Sale, vale! ¡Atención, mi gente! Bueno, pues ya estamos una vez más aquí con el Guti de Motor City Buick GMC. Oigan, súper felices porque nos fue de maravilla el pasado fin de semana, pues que fue el mes de las camionetas. Y pues ya estamos en otro mesecito, mi queridísimo Guti. Good morning, how are you today?
14: Hola, muy buenos días. Ya aquí estamos, feliz y contentos de estar aquí una vez más, feliz y contentos de empezar el mes de junio y la segunda mitad del año, porque como quien decimos ya, ¿verdad? Ya brincamos ahora sí la mitad del año, ya estamos ahora sí como quien dice, vamos de bajadita.
13: ¡Cállate los ojos! Estoy viendo que este año 2026 se nos está yendo como agua entre las manos y la verdad, mi gente, que es bonito, pues, comprarte un auto, ¿no? Antes de que pase este año. Y más con las especiales que tenemos ahorita con mis amigos de Motor City Buick GMC. 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
14: Así es. Y este mes de junio también viene con grandes especiales que les vamos a mencionar desde que se queden con nosotros, porque créanme que les van a interesar mucho. Ahora, recuerden también que estamos en el mes de junio. Como la socia dijo, terminamos el mes de mayo, terminamos el mes de las trocas. Un mes que se celebraron muchas cosas, como el Día del Maestro, el Día del Trabajo, obviamente a las mamás, que es el mes de las mamás, ¿verdad? Pero ahora sí, ya con todo respeto y todo eso, ya las felicitamos, ya las festejamos, ya les hicimos su fiesta. Entonces, ahora sí, hay que pasar y darle espacio para el jefe de la casa, ¿verdad? Que este mes es el mes del papá, es el mes de los papás, del señor de la casa, ¿verdad? De esa persona, que se ha hecho responsables de nosotros, de nuestra familia cuando estábamos pequeños, de esa persona que muchas veces oculta sus sentimientos, de esa persona de que hace a un lado todo lo que tenga que ver con él para primero ver por su familia. So, este mes estamos en el mes del papá, es de que así no se les olvide, el papá no se deje que no le compren su troca este año, este mes, llévelos a Motor City y dígales que el día del padre este mes no quiere otra cosa que una troca. 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So, al cabo, ¿quién es el jefe de la casa,
13: Así es. Así es, en efecto, mi Guti, yo pienso que el es el pilar más importante, ¿no? De una familia, que es el padre. Y efectivamente, pues hay que consentirlo. Así es de que mis preciosas esposas consientan a sus esposos. 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Bueno, pues, ¿qué te parece, mi queridísimo Guti? Si empezamos con estas preguntitas que son, tan importantes, con respecto a qué vehículo necesitamos comprar, qué debemos preguntar antes de hacer, pues, ahora sí, el deal con el agente. Pues, para eso está aquí el Guti, para enseñarnos, todo lo relacionado con una compra de automóvil. Con un automóvil, ¿qué necesitas? De repente, si trabajas en la construcción, si de repente trabajas en el campo, qué camioneta necesitas o qué carro necesitas, ¿no? ¿Qué carro sorprende más a la gente después de manejarlo, por ejemplo, cuando van a tu dealer, Guti?
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13: Otra pregunta, porque ya está pasando este año 2026, me imagino que, vamos a hablar un poquito, ¿no?, del 2027, me imagino que tú ya tienes más o menos, los nuevos carros, los nuevos accesorios que trae cada carro. ¿Qué nos puedes platicar de este 2027 que, pues, ya estamos casi por pisarlo, ¿no?
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13: Correcto. Ahora, bueno, ¿hay una camioneta o un carro para cada necesidad? Por ejemplo, si tenemos una familia grande, ¿cuál sería la opción para una familia que tiene, no sé, a lo mejor 8 miembros, ¿no?
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13: 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Y aparte, mi gente, este tipo de SUVs o por ejemplo la Yukon, es tan importante cuando vas a un viaje largo, o sea, ir cómodamente, ¿no? La verdad. Entonces, eso es lo que se recomienda, lo que te está recomendando el Guti. Ahora, para esas personas que manejamos diario muchísimo, ¿cuál sería un carro que podrías tú recomendarnos? Alguien que pues maneja mucho diariamente, ¿no?
14: Digamos, todo depende para qué utilices el vehículo, pero si es un vehículo que digamos que nomás estás utilizando para la casa, al trabajo, a la escuela, para la casa y eso, o nada más para, digamos, la actividad diaria, un vehículo de 4 cilindros sería lo más recomendable, ¿verdad? Uh-huh. 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
13: Okay, perfecto. 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
13: Bueno, pues ya regresamos con el Guti de Motor City. Tenemos muchísimas especiales que tienes que escuchar.

0: relacionado con automóviles nuevos, con automóviles usados, qué es lo que tú necesitas si es que manejas diario, largas distancias, qué carro te conviene. Pues aquí tenemos al Guti para que nos conteste todas estas preguntas. ¿Cómo ayudan a los clientes a entender sus opciones de pago, Guti?
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0: 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One more time. 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
1: 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Y un consejo un tanto personal, ¿verdad? Por unas situaciones que tuve ahora en la semana con unos clientes. 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Entonces, tal vez esto es un tanto, un consejo un tanto personal para todas las personas que nos están escuchando. 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Una de las razones, porque me pasó, esta semana pasada me pasaron estas dos, me pasaron. Llegaron unos clientes que compraron trocas en dealers, no los voy a mencionar, queriendo refinanciarla o queriendo intercambiarla. Uh-huh. Obviamente, pues agarramos la evaluación, se le llama un appraisal, la evaluación al vehículo. Entonces, pues, el precio que se los vendieron en el otro lado, más aparte, a una persona ni siquiera le dijeron que le habían puesto las garantías extendidas o la GAP y todo eso, porque hay lugares que no te dicen.
0: Ajá.
1: Entonces nomás estás tu cuenta muy grande. Entonces, ¿a dónde voy es esto? Esas personas se pudieron haber llevado una troca completamente nueva por un mejor pago.
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0: 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Híjole, pues indudablemente no podemos dejar pasar esto desapercibido, estas ofertazas, mi gente. 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Bueno, pues ahora sí se nos acabó el tiempo, mi Guti, pero los saludos llegaron.
1: Bueno, esta vez que estamos en el mes del padre, obviamente de antemano quiero felicitar a mi señor padre, el señor Agustín Gasca. Señor padre, quiero que sepa que lo amo, lo respeto y le mando un abrazo con todo mi corazón y espero mirarlo muy pronto para poder abrazarlo. Le quiero mandar un saludo a mi compañero Rick Pérez, un excelente padre, digamos, con sus hijos. Wow, es un padre inigualable. A mandarle saludos a Daniel Ramírez, a su papá, un saludo muy grande. Al señor Baez, Efraín Baez, lo recuerdo mucho, le mando un abrazo. Y digamos, ahora sí que a todos los papás en este mes de junio, a todos mis amigos, todos mis amigos son unos excelentes humanos, unos excelentes padres, les mando un abrazo desde aquí. 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
0: Muchísimas gracias, mi Guti. 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Sal y vale, continuamos con excelente programación.
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3: Hola, hola, mi gente, muy, pero muy buenos días. Dominguito, ¿cómo te quiero, Domingo? ¿Cómo te quiero, Domingo, Chihuahua? Y más cuando tenemos este programón que, la mera neta, pues aprendemos tanto del Guti, de Motor City Buick GMC. Hoy tenemos mucha información acerca de las especiales que tienen ahorita going on. Entonces, pues te doy la bienvenida, Guti. ¡Qué milagro, qué milagro!
4: Sí, ¿verdad? Hola, hola. Un saludo a todas las personas que nos están escuchando. De antemano, una disculpa por el programa pasado, la semana pasada, ahora sí fue el cumpleaños de mi niña, me tomé ahora sí el fin de semana de descanso y tuvimos que poner un programa de junio. Los disculpo por los que se confundieron por las especiales, pero ahora sí les traigo las especiales de junio, no se van a arrepentir, créanme.
3: 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Y bueno, pues vamos a empezar, vamos a darle que es mole de olla. Oye, todavía recuperándonos de la pérdida de México. Creo que nunca la vamos a olvidar, ¿no?
4: Así es. O sea, una felicitación ahora sí que a todos los jugadores de la selección mexicana. Un excelente, excelente trabajo. Yo pienso que uno de los mejores trabajos que se han hecho en selecciones, ¿verdad? Ahora sí, no es por nada. Pienso que muchos mexicanos o la mayoría de mexicanos, o sea, no teníamos esperanzas, no confiábamos en esa selección. Uh-huh. Vaya, muchos de nosotros literalmente no sabíamos ni siquiera quién eran los jugadores, no nos sabíamos ni dos nombres ni siquiera de dos jugadores, ¿verdad? Otra cosa también que pasó algo hermoso con lo de la selección, con este mundial y todo eso. Ahora sí, el ambiente fue la unión de todos los mexicanos, digamos, que nos olvidamos de partidos políticos, nos olvidamos de color de piel, nos olvidamos de clases sociales, nos olvidamos de todo y nos dedicamos a convivir como uh-huh. seres humanos. Pienso que proyectamos una imagen muy bonita ante el mundo, ¿verdad? Cambiamos un poco la imagen de lo que tenían acerca de nuestro país y pues nada, pues la verdad que yo personalmente lo disfruté mucho cada partido. No pienso que fue un fracaso, al contrario, pienso que se ganó muchísimo, tanto en el campo, tanto como fuera de él.
3: Estoy totalmente de acuerdo contigo. Yo pienso que estos mundiales los vivimos cada 4 años, entonces ni modo que siempre estemos agarrados del chongo unos con otros, ¿no? Entonces, qué bonito es poder compartir con diferentes países, pues el balón, junto con el balón, pues la amistad, ¿no? De todos los seres humanos. Entonces, bien por el Tri, que hizo un excelentísimo papel, todos los jugadores, no importa si el Vasco Aguirre no metió a la hormiga, porque yo sé que muchos mexicanos sí estuvieron así medios enojadillos, pero bueno, no importa, de todas maneras hicieron un excelente papel y yo sé que en algún año, en algún mundial, vamos a ser campeones.
4: Así va, ¿verdad? A ser, así va a ser.
3: Bueno, pues ahora sí, mi queridísimo Guti, te cedo el micrófono, dale.
4: Bueno, hola, hola, como les decía, una disculpa nuevamente por el programa de la semana pasada, por las especiales, pero ¿qué creen este mes de julio? 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
3: ¡Qué padre! Una pregunta, Guti, ¿qué consejo le darías a alguien que piensa, ¿sabes qué? Mejor voy a esperar otro año para cambiar mi carro.
4: 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Uh-huh. Al esperarse un año, pues obviamente lo que vas a generar de la devaluación de un año más de tu vehículo, obviamente, ¿verdad? 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
3: 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Ahora, ¿qué tan importante es hacer una prueba de manejo antes de decidirnos a comprar un carrito?
4: Bueno, eso sí es demasiado, demasiado importante. Yo pienso que sería una de las cosas más importantes antes de comprar un vehículo o arrendar un vehículo. No importa si el vehículo es nuevo, uh-huh, no importa si es seminuevo, como vuelvo a repetir, no importa si es nuevo. A lo que me refiero con esto, porque muchas personas dicen, es que ya he manejado una, es que no, mi amigo me prestó una, yo todo el tiempo les recomiendo que lo manejen, y más que nada, ahora sí, para la persona que va a hacer el carro, ¿verdad? Uh-huh. Para que sí sientan ahora sí la comodidad del asiento, la altura del vehículo, el manejo. Obviamente hay marcas que se manejan un poquito más suaves que otras, la comodidad, obviamente todas las marcas tienen diferente display en los vehículos por dentro, ¿verdad? Entonces unos tienen un poquito más espacio, otros menos. Entonces sí, eso es una de las cosas mucho, mucho, mucho más recomendables. Como ahí en Motor City básicamente es algo de ley que tenemos que mandar a los clientes que lo manejen, siempre nos aseguramos, porque siempre les decimos, pues es que lo más importante de todo es que le guste el carro, que se sienta a gusto en el carro, ¿verdad? Y cómo el cliente va a experimentar eso, cómo va a saber eso si no lo maneja.
3: ¡Claro! Ahora, ¿qué hábitos pueden ayudar a que un vehículo dure muchos, muchos años?
4: Básicamente, ahora sí, nada más dándole su mantenimiento. Ahora sí que dándole su cambio de aceite, ya sé si es aceite regular a las 3,000-4,000 millas, si es sintético a las 6,000-7,000 millas. Obviamente, darle su, ahora sí, su lavadita, su aspirada, uh-huh, de vez en cuando, ¿verdad? Y más que nada, pues obviamente estar puntuales ahora sí con los servicios, con los cambios de aceite, y obviamente las cosas que se le van desgastando por uso, como brecas y llantas, hay que estar al pendiente de todo eso.
3: Claro, definitivamente. Yo sé que ahorita la tecnología está súper cañona, ¿verdad? Pero de repente uno como comprador, ¿verdad? Como cliente va y checa y va uno a buscar una función tecnológica. ¿Cuál es esa función que usan más los clientes en este momento, Guti?
4: Ahorita yo pienso que de las funciones que más se usan es la Apple CarPlay, ¿verdad? Ajá. Que básicamente que ahorita pues ya todos tenemos teléfono inteligente. Obviamente el Apple CarPlay es para las personas que tienen Apple, también está Android CarPlay para todas las personas que tienen este teléfono Android. Esa tecnología, ¿verdad? Demasiado agradable por la razón de que básicamente lo que tú tienes en tu teléfono, como tus llamadas, tus mensajes, tu música, tus audiolibros, se transfiere directamente a la pantalla del carro.
3: Oh, ajá. Wow.
4: Tus Google Maps y todo eso. Esa es una de las funciones que más les gusta a los clientes.
3: Wow, qué padre. Y la verdad de que ahorita tú vas al dealer y no sabes ni qué escoger, porque dices, ay, es que este tiene esta función. Y luego vas y checas otro. No, es que este está más padre, ¿verdad? Entonces, sí, hay que ir con esa certeza. ¿Qué es lo que quieres? ¿Qué es lo que andas buscando para que no estés dudando? Esa es una pregunta, yo pienso que para ti personalmente, para que te conozcan más, Guti. ¿Cuál fue tu primer vehículo que dijiste, pues ya me compré este con el sudor de mi frente, ¿no?
4: Pues ahora sí que el primer vehículo, ahora sí que dijéramos que me compré yo con mi propio sueldo, ¿verdad? Era una cabina sencilla 2007.
3: Oh, wow.
4: Blanca todavía, todavía la tengo, ahorita todavía no está en función, pero la voy a componer básicamente para cuando mi hijo ya tenga los 16 años, sea el vehículo de él.
3: ¡Ay, qué padre! Oye, pues sí le diste buen mantenimiento. Ahora, ¿qué diferencia hay entre querer un vehículo y realmente necesitar el vehículo correcto?
4: Pues ahora sí, ¿verdad? Como dices, que ¿cuál es la diferencia? Pues la básica diferencia es como digamos, si somos una familia, ¿verdad? Y pues yo lo que yo quiero, pues es un vehículo deportivo o una troca de cabina sencilla, ¿verdad? Eso es, tal vez sería es algo que tú quieres. Ahora sí, algo que tú necesitas en realidad como familia, pues estaríamos hablando un SUV para de 5, 7 pasajeros, 8 pasajeros, o otra cosa recomendable, una troca de 6 pasajeros, porque hay trocas para 6 pasajeros. 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
3: Perfecto. Híjole, vamos a regresar ahorita, después de esta pausita musical. Una pregunta, Guti. ¿Qué vehículo recomendarías tú, y vamos a regresar con esa respuesta, para una persona que trabaja duro y necesita algo confiable? Porque yo sé que aquí en Bakersfield, pues hay mucha gente que trabaja duro en la construcción, en el campo, y necesitan, pues ahora sí, ese auto, esa camioneta confiable que diga, con esto, hasta écheme un león. ¿No? Sale y vale, mi gente, regresamos.

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0: 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Ahora, vamos a hablar de algunas de las ventajas que tenemos de comprar localmente y no irnos a otra ciudad. ¿Cuáles serían las ventajas, Guti?
1: 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La ventaja es de que si tú vas a Los Ángeles a comprar una troca, comprar un SUV, o vas para el norte o para donde gustes, al rato le llega a pasar algo, ¿dónde vas a llevar tu vehículo?
0: Exactamente.
1: ¿A dónde vas a recibir tu servicio? Y ahora, ¿qué mejor de que tú lo compres en un lugar donde sabes que va a haber confianza, en un lugar donde sabes que no se van a aprovechar de ti? 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
0: ¡Wow! ¡Qué padre! Ahora, una pregunta importante. ¿Cómo ayudan a esas personas que llegan, pues, nerviosas porque piensan que no van a poder calificar para comprar un carrito?
1: Pues, básicamente, ahora sí que también para las personas que piensan, oh, no, pues es que no voy a ir a un dealer como ese porque no es mi primer carro, o porque no tengo crédito, o que no, que déjeme ir a mejor a los dealers pequeños y ya cuando haga crédito ya me voy al dealer grande. Pues déjeme decirle que tal vez eso es un error demasiado, demasiado grande, ¿verdad? Porque un dealer como Motor City va a tener mucho más ventajas para usted. Ya sea una persona que no tenga crédito, que sea primer comprador o que esté restableciendo crédito. 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
0: Claro que sí, definitivamente. ¿Qué es lo más gratificante de trabajar ahí en Motor City y ayudar a las familias a conseguir un vehículo? ¿Qué es lo más gratificante para ti, Guti?
1: Lo más gratificante es mirar que las personas se van ahora sí contentas, se van uh-huh. felices con su vehículo, con su carrito, con su SUV, con su troca, con su Yukon, y los miras que se van felices porque al final de cuenta es un esfuerzo, ¿verdad?, que están haciendo. Aparte del esfuerzo, yo diría que es, como dijéramos, como un premio,
0: claro,
1: ¿verdad?, hacia uno.
0: Como un regalo, ¿no?
1: Exactamente, como uh-huh. hacia uno, a nuestra familia o eso. O sea, y mirar eso, la verdad que sí, llena de mucha alegría y mucha emoción a uno.
0: Claro que sí. Y un esfuerzo también, porque, mira, uno viene de un país para encontrar una mejor calidad de vida. Entonces, cuando tú vas y compras tu primer carro, tu primer camioneta, dices, aquí está mi esfuerzo, ¿no?, de que yo trabajé en el campo, de que yo trabajé en la radio, de que yo trabajé a lo mejor en un restaurante, y allá en tu país pues ni soñabas, ¿no?, con tener una camioneta.
1: La verdad,
0: entonces,
1: sí,
0: 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Eso está chido, eso es gratificante.
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0: Bueno, perfecto. ¿Tienes saluditos o quieres dejar un mensaje para toda la comunidad aquí de Bakersfield?
1: Quiero mandarle un saludo otra vez a toda la gente trabajadora, una vez más a toda la gente que trabaja en el campo, ¿verdad? Les mando un saludo, un abrazo muy fuerte. A todos mis amigos troqueros y bueno, a todos los troqueros que nos están escuchando, un saludo muy muy grande. Manejen ahora sí con cuidado, cuiden su salud, no anden tomando cosas que no deben, porque recuerden que hay familia en sus casas. Bueno, me imagino que tienen familia, ya sea su mamá, su papá, y más los que tienen esposa e hijos. Por favor, cuídense mucho, que hay ahora sí personas que los están esperando.
0: Así es, en efecto. Bueno, pues no será hasta el próximo domingo que te tengamos una vez más, mi Guti. Siempre es un placer tenerte, para que nos llenes con todas esas especiales y sea más fácil para nosotros ir a comprar nuestra camioneta, nuestro carro, lo que necesitemos, vaya.
1: Así es. 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
0: 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Gracias a toda nuestra audiencia por acompañarnos. Sigan pendientes de más consejos, más historias, más información con el Guti de Motor City Buick GMC. Y bueno, nos escuchamos el próximo domingo. Sigan disfrutando de la excelente programación.
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